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0: Bueno, y las canciones que hemos presentado para iniciar esta programación, pues Gino Vanelli es canadiense, I Just Wanna Stop, luego la voz del grupo Journey, Steve Perry con Foolish Heart, y este encantador dúo de Linda Ronstadt con Aaron Neville, Don't Know Much. Amigos, aquí vamos con la mejor música. La mejor música de todos los tiempos, junto a Gabriel Allen, bien temprano reportó, también René Alvarado, Yarisin Vergara. Ahí estamos con Arturo Bejarano, Evelio Delgado, Oki Moss, Luigi Lozano desde Colón, Juan Manuel Bernal, USS Bernal clase Bucanero, Iracema dice presente, también Antoine, Juan Navarro, Capitano que saluda a Ibeth, hasta el West, ahí están disfrutando esta programación, Tony Lindsay, gracias Tony, Toto Barahona, Luis Brossard, Krish, Antonio Gotti, Julie Gómez, por supuesto, Aurelio González. Vamos con efemérides.
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0: Es 6 de julio, el día 187 del año, el 187º día del año. 1553 en Londres, muere el joven rey Eduardo VI de Inglaterra sin herederos. De acuerdo al testamento de su padre, Enrique VIII, si Eduardo moría sin herederos, cosa que pasó, el trono inglés pasaría a manos de las hijas de Catalina de Aragón y Ana Bolena, las futuras María I de Inglaterra e Isabel I de Inglaterra. En 1573, en la actual provincia de Córdoba, Argentina, Jerónimo Luis de Cabrera funda la aldea de Córdoba. 1885, Louis Pasteur vacuna contra la rabia con éxito al niño Joseph Meister. 1933, en Buenos Aires, Argentina, se celebra el funeral de Hipólito Yrigoyen. Unas 200.000 personas siguen el cortejo fúnebre y más de 500.000 lo observan en uno de los funerales más multitudinarios de la historia de Buenos Aires. 1957, en la feria de Woolton Village, Liverpool, se conocen Paul McCartney y John Lennon, futuros integrantes de la exitosa banda The Beatles. A ver, en 1966, en San Luis, Río Colorado, México, se marca la máxima temperatura registrada en el mundo, 58.5 grados. También en México, Carlos Salinas de Gortari es elegido presidente en el año 1988. Hoy es el Día Mundial, oiga bien, del pollo frito. Es el Día Internacional del Beso Robado. ¡Cuidado!
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6: ¿Y qué tal si escuchamos un gran éxito de 1987? Por allá empezaron a dar de qué hablar este grupo de hermanos. Impresionante. Todos tocaban instrumentos y cantaban. Se llaman The Jets. The Jets. Buenos días. Ahí estamos para toda esa gente que va hacia el trabajo. Por ejemplo, Rebeca. Ella va camino al colegio. Rebeca, saludos. Presente Rubén Roa. César Echeverría. Odette, ¿cómo estás? Odette, saludos.

Bueno, vamos a continuar con saludos para Oliver Forero y Oliver Felipe, que dicen presente en esta mañana. Gracias, gracias. Tenemos a César Riera, no puede faltar César Riera, ¿eh? Manrique, Erika, Poveda, Noah, también disfrutando la programación. Adriana Segovia, Gigi González, Weimar, Eric Márquez, Euclides Fuentes, Milagros, César Torres, David Sanders y Ruti Alfaro. Canción al revés, ¿se atreve usted? Es en español, es de la década del 90, es español el artista que la canta.

Esa fue la canción al revés. Vamos a ver quién por acá está listo para decir la respuesta correcta. Ah, vamos a ver. Aquí les dejo con Duran Duran, Come Undone. Esta también es de los noventas. Oiga, varias personas ya han dicho la respuesta. Marie, Antonio Gotti, Eduardo de la Torre también. ¡Qué bárbaros! Felicidades. Buenos oídos. Antonio Gotti también. ¡Qué bueno! Bueno, aquí vamos entonces, con buena música.

0: Bien, Durán, Durán, come on down. Seguimos con más buena música. Muchas gracias. Recuerden el 64830541. 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
0: 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Vamos a continuar con Bee Gees. Aquí está How Deep Is Your Love.

Para finales de 1977, esta canción llegó al primer lugar y ahí se mantuvo 4 semanas hasta inicios del año 78, cuando esa fiebre de sábado por la noche continuó y arrasó con otros temas número uno como Staying Alive, Night Fever, If I Can't Have You. Gracias, amigos. Estamos con Abel García. Abel, acertaste. Ahí estamos ya. Te agregamos al WhatsApp. Saludos para Claudio Duque. También Janice Hawkshow. Dice ella, solo escribo para agradecer a Antena 8 con toda su programación y su extraordinario espacio de los 80s a las 7. Gracias, Alonso, por siempre tener la mejor música e historia de cada una. En estos momentos tan difíciles que atravesamos en mi país, es lo único que puedo escuchar. Muchas gracias, Janice, y fuerza, fuerza. Ánimo, aquí te queremos mucho, ¿eh? Seguimos y pues esta canción es una belleza. Espero que la disfruten. Eye in the Sky es una balada interpretada por el grupo británico The Alan Parsons Project. Debutaba en el Hot 100 para esta fecha, en el 82.

Eye in the Sky, 1982. Para esta fecha salió al mercado ese tema. Debutó en el Hot 100. Fue incluida en su sexto álbum, también titulado Eye in the Sky, que vendió 2.1 millones de copias. Es la canción más popular y conocida de esta agrupación británica. Subió hasta el número 3 en el Hot 100. Alan Parsons Project, Eye in the Sky. 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Ok, atención, que viene otra vez la canción al revés.

0: ¿Quién será, eh? Es una balada que nos encantaba en la década del 90, ¿eh? Y es un español. Bueno, Ruti Alfaro dice presente. Antonio Bernal, Rosita González, Eric Chacón Plata, Kiki Gutiérrez. También Farid, Uber Villa, Elena de Berguido, Epifanio, Abraham Pravia. Muy buenos días, disfrutando una taza de café en compañía de K, Daniela y Jesús. Jesu, camino a la escuela. Buenos días, pásenla bien hoy. Comenzando la semana, ahí vamos, con energía tiene que ser.
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0: la línea 3 ya da pasos importantes hacia su operación. Los monorieles se encuentran en etapa de pruebas, evaluando su funcionamiento, seguridad y señalización.
1: Mayo de 1970.
2: ¡Valdano Maradona!
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10: 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Bueno, seguimos marcando la línea hacia sus recuerdos cada mañana. Para eso estamos acá y va a sonar una balada que les va a encantar. Así es. Bueno, es un álbum llamado Four, así como 4. ¿Ya saben cuál es? Es de Foreigner, Waiting for a Girl Like You.

45 años atrás, a ver, por estos días, en 1981, la novedad en las tiendas era este álbum Four. Publicaban Four, que incluye Urgent, Waiting for a Girl Like You, que se mantuvo en el número 2 por 10 semanas y nunca llegó al primer lugar, solo hasta la número 2. En el primer lugar en ese momento estaba Physical de Olivia Newton-John, también por 10 semanas, así es. Bueno, el nombre indica que es el cuarto disco de la banda y también que su número de integrantes se había reducido de 6 a 4. Interesante, así es la portada, Four, un número 4 así bien grande. Vamos a continuar ahora con una canción que fue publicada para esta fecha en 1990. Se llama Blaze of Glory. La compuso el mismísimo Jon Bon Jovi para la película Young Guns 2. Se lanzó como el sencillo principal de su primer álbum en solitario, sin el grupo. El sencillo se convirtió en número 1 y ese tema fue premiado con un Globo de Oro a la mejor canción original. Blaze of Glory, Jon Bon Jovi.

0: Blaze of Glory, ese fue Jon Bon Jovi. 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Buenos días para Lizaida, gracias. Gaby Kinghead también. Estamos con Valerio Castillo, Oscar Gómez, Omar Roca. Feliz inicio de semana para todos. Itza Quijano, Alexander Herrera, Juan Chávez, Frank Fong, Alejandro Bartuano, Pablo José, también dice presente, Luis Pimentel, Noemí y también Mariana, ¿sí? Y Madeleine. Bueno, gracias a todos, Juvenal Guerra, Juan Chu también, Luis Robleto, Ever, Armando Guerra, Jorge Riera, Sandra Riera también con nosotros. Vamos al cambio y regreso con más. Sí, aquí estamos preparados. Ahí va.
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3: Vamos, amigos, Asael Ábrego manda sus saludos también. Eiseric Somoza, Lisbeth Senmad, gracias. Bien, tenemos a Juan Alberto que saluda a su mamá en camino al centro Impulsa. Gracias, acertaste, por cierto, Juan Alberto. También acertó Julie Gómez, Adriana Segovia, Gabriel Allen, César Torres, Amílcar Ortiz también, Denise Caballero, Son Lee Yao también. A ver, Juan Manuel Bernal. Exacto, Edilia también, Lisbeth, Gabriela, muchas personas han dicho la respuesta correcta. ¿Y qué tengo por acá? Christopher Cross. En el 80 inició su carrera con temas como Sailing, ¿recuerdan ese número uno? Ride Like the Wind. Y luego vino la canción que dio forma a una gran película, Arthur. Señor.

Arthur's Theme, The Best That You Can Do. Un número uno de Christopher Cross a esta hora, un lunes con música para soñar y para cantar. Para eso estamos. A ver, Rubén, acertaste. También Karian, Avi Rodríguez también. A ver, tenemos a Mirna. Mirna dijo la respuesta correcta, al igual que Lara. Teresa, buenos días. Esta canción que van a escuchar, realmente romántica. Uf, bueno, es uno de los grandes éxitos de Kool & The Gang. Alcanzó el puesto número 2, casi casi número 1. Y para esta fecha, en el 85, hacía su entrada en el Hot 100. Cherish.

Sherry, The Cool and the Gang debutaba para esta semana 1985. Empezaba su recorrido. Bueno, seguimos con más. 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Estamos con Leonardo, que acertó. Él acertó, aunque no le gusta el artista, dice, para nada. Gerardo Tejeira, ahí está reportando sintonía. Rafael dijo la respuesta correcta. Carmen Díaz también. Hadar. Marisa Krinert. Eso, no importa la canción, solo el artista. Y acertaste. Inés María de igual manera. Imelda Berguido. Tassicao. Tassicao, acertaste. Andrea Coronado también. Weimar. Cris Delgado. Sheila, Sandra, que saluda a Nina Carreño. La canción es esa misma. Gracias por participar. Amigos, gracias a todos por decir presente cada mañana, ¿ok? Vamos a seguir con buena música luego del cambio. Y aquí está la canción al revés, una vez más.

0: ahí va, bueno.
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10: 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Es de Jack Wagner, actor de General Hospital. No solamente tuvo un éxito con esta canción que alcanzó la número 2. Jack Wagner, All I Need.

de Jack Wagner salió para finales del 84, a inicios del 85 estaba en la número 2. Bueno, y no pudo subir al primer lugar. En el número 1 estaba Madonna con Like a Virgin. ¿Y recuerdas la mano de Dios? Han pasado 40 años desde aquel mundial. 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Nelda Ríos nos acompaña, también Fernando Araúz. Muy buenos días, ambos dijeron la respuesta correcta. Nivia también presente, acertó, al igual que Elena Isabel. Víctor Manuel también, Silvia Wilson y Neila. ¡Qué bueno! Gina Matthews dijo la respuesta correcta también. Estamos felices hoy. Hoy es lunes, arrancamos la semana con buena vibra, con buena música. Para eso estamos acá, ¿eh? Deje ese trabajo en nuestras manos. Ahí vamos con Toni Braxton y su número 1, Unbreak My Heart.

On Break My Heart, esa fue Toni Braxton, un clásico de la década del 90. Espero que la hayan disfrutado. A ver, quiero saludar a Viviana, que acertó. Gracias, Viviana. Estamos también con Nathaniel Jaramillo. Baladas, con mucho gusto. Catch.

0: La agrupación Cutting Crew, ellos son británicos. El primer éxito fue número uno, I Just Died in Your Arms. Y luego esta canción top 10, I've Been in Love Before. Estamos con Laura Rodríguez, que acertó. También Luis de León, Cant. Richie Bernal, feliz lunes para ti, Richie. DJ Fi también está con nosotros. Gracias, DJ Fi. Norberto desde Guararé, también Valentín. Buenos días. Simpático ese salchipollo. A ver, tenemos a Eric Díaz, a Ruth Caballero. ¡Feliz cumpleaños! A Soraya Muñoz, fiel oyente de los 80s a las 7. Pásala súper bien, Soraya. Un abrazote. 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Bien, vamos al cambio. Pronto tendremos esa canción al revés, ya como debe ser. La van a escuchar.
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1: Allá con Valdano, Maradona. Abanderados se están consultando. En este momento es gol.
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7: Vamos ahora con otra gran balada. Es un super dúo, diría yo. Fantástico. Es de Patti Smith. Ella fue la cantante del grupo Scandal, Goodbye to You, The Warrior y otros. Junto a Don Henley, por supuesto. Uno de los fundadores del grupo The Eagles. La voz de Hotel California y muchos otros éxitos de esta super banda. Juntos, Sometimes Love Just Ain't Enough, del año 92.

0: ¡Qué buena balada, eh! Sí, es Sometimes Love Just Ain't Enough de Patti Smith con Don Henley. Isaac Urriola, buenos días. Muchas gracias a los amigos de Fisioterapia Ciudad de la Salud en sintonía. Gracias, Isaac. Francia Rojas, Oscar Gómez también disfrutando la programación. Zoraida, ¡qué bueno! Dice, qué tema tan relajante el de Kool & Gang, Cherish, definitivo. Mario Alvarado, buenos días. Ángela Vargas, también estamos con Stephanie Arosemena, Vivian Martínez, Marisol de Gracia, Jeremy, Iris Cosme, Ruti Alfaro, que acertó, también la familia Quintero. Ahí vamos desde Colón, dice Argentina Forever. A ver, Jenny Ruiz, correcta la respuesta. Edu, desde La Chorrera. También James dijo la respuesta. Esa es James. Y de igual manera, Antonio.
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0: Antonio Bernal, dijiste la respuesta correcta, dijo que era Alejandro Sanz, sí, José Ángel también, Edgar, Ernestina, Lisandro Delgado, sí, escuchemos.

Bueno, vamos a escuchar esa canción en breve. Van a poder cantarla y disfrutarla. Para eso estamos cada mañana. Pero quiero hablarles un poquito de ese tema. 1991 fue lanzado. Pertenece al álbum Viviendo Deprisa, de Alejandro Sanz, por supuesto, Pisando Fuerte. Es el segundo álbum, como les dije, ¿verdad? Fue lanzado el 20 de agosto de 1991. Es un gran álbum de Alejandro Sanz. Los Dos Cogidos de la Mano fue el primer sencillo. Luego vino Pisando Fuerte, también fue promovido. Viviendo Deprisa, Se Le Apagó la Luz, Lo Que Fui, Lo Que Soy. Escuchemos esa canción entonces. Ya no está al revés, ¿ah? ¿Eh?

0: Pisando Fuerte era la canción al revés. Esa era. Sí, qué bien a todos los que acertaron. Vamos, Eric Echevers, Marino Ábrego, Rodolfo Rodríguez, Abdiel Abad, Arturo Bejarano, Xavier Gordón, Tania Aisprúa, Walter, Ana Hook. Ahí vamos, Ana. Qué bueno que estás con nosotros. Alina también, Abel Román, Leonardo, Alexander Saldaña, Tony Lindsay, Mafus. A ver, Nora Q, no podía faltar. Y tenemos a Carlos Ríos, a Félix, a Lina Castro, a Eric Navarro, a Abraham Venencia, a Axel Carranza. Vamos al cambio y regresamos. 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Bueno, vamos a seguir disfrutando esta buena música que tenemos para ustedes cada mañana. 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
0: Bueno, ya se alista Leani Salazar, ¿eh?, para acompañarles y llevarles buena música, muy buena música. 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Gabriel Galdeano, saludos en esta mañana de lunes. Ulises, presente también. Alan, que saluda a Zulita, Shula, ajá, gracias. Carmen Martínez, Gisela, también Girelis, Irazú, Edith, Cheryl, Humberto de León, Martín Arias Jurado. Vamos con Michael Jackson y Zaida Garrett.

I Just Can't Stop Loving You, el primer sencillo del álbum Bad de Michael Jackson. Mariano Concepción con nosotros, Juan Antonio Rodríguez también volviendo a reportar sintonía, como siempre, escuchando la mejor emisora con la mejor programación de las mañanas. Gracias, Juan Antonio Rodríguez. Norberto Cervantes también dice presente. Otoniel Caballero, Juan Molina, Yvette Zuleika Rodríguez, Debbie Yael dice que esa era la infiltrada que ella ama. Sí, ¿por qué? Porque es su canción favorita de Alejandro Sanz. Gracias. Víctor Johnson, buenos días. También Gabriela Davis está disfrutando esta programación, pues definitivamente para ti, cada mañana. 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Berta Uriarte, el último saludo para Berta. Muchas gracias. 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

Señores, iniciamos la programación del día de hoy con Sia Unstoppable. Nueva semana, nuevos resultados también aquí en el Mundial. Algunos, o para decir la mayoría, felices por el resultado de ayer del partido México-Inglaterra. Otros tristes. Vamos a hacer una encuesta. ¿Cómo se sienten los oyentes de Antena 8? ¿Felices o tristes por el resultado de ayer? Señoras y señores, Leani Salazar los acompaña aquí en la programación de ¿Qué Mañana? En la mañanita hace un solazo. Ahora se nubló. Vamos a ver qué nos depara este día, primer día de la semana. 6 de julio. Vamos entonces a continuar con It Ain't Me.

con Matchbox 20, Bench. Nos vamos a nuestra primera pausa. Saludos para Arturo, Evelio Delgado, también para Abdiel. Dice, yo triste porque quería que le metieran 7 goles a México, pero no se pudo. ¡Qué mal, Abdiel! Dice por acá, Maurín, buenos días, reportando sintonía. Constantino dice, merecían perder. Mayela, por acá. Yo quería que México perdiera porque hablaron feo de nosotros. Parece que yo no era la única que pensaba así. Vámonos a la pausa.

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0: Saluditos para Alan, que se encuentra en sintonía y disfruta la copa de gallo, el sabor para compartir. Aurelio González, Abraham, ¿cómo estamos? Por acá también Ruth Alfaro diciendo presente y se oye aprovechando el sol. Acá también está como el sol. Sale, se va, sale, se va. Saludos también a mi madre hermosa que está en sintonía. Mami, te amo. Vamos a continuar con música a cargo de Adele.
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0: Bien, y recuerden que pueden escucharnos en nuestros diales 100.1 FM para Panamá, Colón y Playas. Por otro lado, si están por el área de Coclé, Veraguas, Los Santos y Herrera, pueden escucharnos en 107.9 FM. Saludos para Cristian Acosta por estar aquí en sintonía. Y se oye tiempo sin saludar a la pequeña gigante de la radio. Gracias por estar aquí.
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escuchando lo nuevo de Sarah Larson, Midnight Sun. Creo que todos estamos amando a Sarah Larson, ¿no? Amo su vestuario, amo su maquillaje. Como debe ser. Llamativos, bellos, coloridos. Digo, aparte de que la man es hermosa, tiene un talento espectacular también. Canta divino, baila divino, se viste divino, todo divino.

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Ese que te duele, Alejandro Fernández junto a Mora. Saludos por acá para Eric, ella Chemini Mayela. Continuando.

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escuchando Sexy Back. Sexy. Y para hoy en nuestro TLA tenemos a Michelle Branch. ¿Todavía amamos a Michelle Branch? Cuéntenos aquí al 648-30541. ¿Cuál es la canción que ustedes más recuerdan de esta artista? Yo la del piano. Saben a lo que me refiero, ¿no?

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0: Con Lady Gaga y Bruno Mars, Die With A Smile, nos vamos a una pequeña pausa. Por acá dice, buenas, buenas, tremendo tema, estoy aquí en sintonía. Muchas gracias, Miguel Ángel. Oye, quiero saber, nosotros aquí en la ciudad tenemos un sol espectacular. En el área de las playas, ¿sigue igual o hay nubes? ¿Va a llover?
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0: Vámonos a la pausa con Rihanna. Dice por acá Giovanna, por el área de Colón hay nubes. Víctor Saucedo reportando sintonía. Mayela dice, oye, por acá en playas está soleado, pero con algunas nubes. Dice Rafa, por acá en La Chorrera el sol está picante. Pero tengo un mensajito pendiente para Rafa luego de la pausa.
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Fields of Gold. Escuchándolo aquí en la programación de Qué Mañana. Vámonos ahora con lo nuevo que nos trae nada más y nada menos que One Republic, Need Your Love.

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A Great Big World junto a Christina Aguilera, Say Something. Nos vamos a la pausa. Y luego nos venimos con nada más y nada menos que nuestro Todavía los amas a cargo de Michelle Branch.

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1: Iniciando nuestro ¿todavía los amas? A cargo de Michelle Branch, escuchando nada más y nada menos que All You Wanted. Vean ustedes que Michelle, como dato curioso, escribió esta canción cuando apenas tenía 17 años. Yo creo que por esta razón también conectó mucho con los adolescentes de esa etapa, incluyéndome. De hecho, fue su primer top 10 en la lista Billboard, alcanzando la posición número 6. Ajá, así como lo están escuchando. Y de hecho, el video también fue nominado en los MTV Video Music Awards a Mejor Video Femenino y Mejor Video Pop. Ahora, ¿qué tal si nos vamos con una que para mí es una de las mejores canciones que tiene Michelle Branch? O tal vez porque yo cuando estaba adolescente la sentí así como que a flor de piel. No lo sé. Los dejamos con Are You Happy Now?

Hoy un sencillo que se lanza en el 2003, Are You Happy Now?, llegando a la posición número 16 en la lista Billboard. Y también fue nominada al Grammy a Mejor Voz Femenina de Rock. Miren, perdiendo enfrente a Trouble de Pink. Ahora nos vamos con una de las canciones más exitosas y la colaboración que a todo el mundo le encanta. Estamos hablando obviamente de Santana junto a Michelle Branch, The Game of Love.

canción que se ganó el premio Grammy a Mejor Colaboración Pop con Vocales, alcanzando la posición número 5 en la lista Billboard. Momento de irnos a una pequeña pausa y regresamos. Ustedes ya saben con qué, con nuestro 2020. 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

quiero mandarle un saludito muy especial de cumpleaños para Rafa Campos. ¿Cómo estamos, Rafa? Que sigas cumpliendo muchísimos años más. Y gracias, gracias de verdad por escucharnos todos los días aquí en la programación de Que Mañana. Y las demás programaciones también de Antena 8.

Oye, y vamos iniciando nuestro 2020. A ver quiénes están listos para participar. Dice Mayra, reportando sintonía desde Reyhan todos los días. Mayra, un besote para ti. A ver, las personas que van a jugar, ya saben, pueden escribirnos al 6483-0541. El primer 2020 de la semana. A ver, por acá Darío Eduardo. Ah, ¿cómo estamos, Darío? Rafa, Rosita, Gisela también por acá diciendo presente. Ok, y lo que estoy pensando el día de hoy, miren que es algo muy importante para nosotros en, como sociedad, ¿ok? Para nosotros como sociedad. Es algo muy importante. Y creo que muchas veces lo damos como por sentado y lo que sea, pero es algo que realmente hace falta, creo, que,

No es un sentimiento. Esfuerzo en tu trabajo. Tiene que ver con un trabajo, ¿ok? Tiene que ver con personas que desempeñan ese trabajo, ¿ok? Dice botiquín, bienestar, derecho, medicamentos, médicos. ¿Va por ahí? Va por ahí la cosa. Voluntarios, maestros, rescatistas. Va cerca, cerca, cerca, cerca. Hay definitivamente que cuando uno ve algún tipo de catástrofes y todo este tipo de cosas, incendios y este tipo de cosas, son las primeras personas que van a socorrer y uno ve el alcance que llegan a tener y la ayuda que llegan a desempeñar o llegan a dar. Y tú dices, wow, este tipo de personas, de verdad, hay que valorar su trabajo. Y por eso digo que es muy necesario para la sociedad que conocemos hoy en día. Rosita, correcto. Eucaris, exacto. Margarita, igual. Usan un equipo especial, obvio.

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A ver, por acá, Rafael Yachemín, correcto, miren. Esto obviamente no es lo que ellos hacen siempre, pero creo que la referencia es para que lo adivinen. Cuando hay un gatito, o que han visto en la televisión en alguna serie, o en alguna cómica, cuando hay un gatito que se sube a un árbol y no sabe cómo bajar, ¿a quién llaman? Shelly, correcto. A ver, por acá no son paramédicos, no es paramédico. Dice Yanela Germán, exacto. Ambulancia, no. Pero de hecho, se transportan en un camión, auto, como le quieran poner, que lleva un ruidito. I'm holding

0: Dice Ghostbusters. Paw Patrol. Se pasan. A ver, por acá dice, ayudan también con las abejas africanas. Por acá, Facundo, correcto. ¿A quién llaman cuando hay un incendio? Ya, se las apié. Lars, correcto. Mayela también me dijo, Naste, Anaika, exacto. A ver, Yosaris, igual. Evelio, exacto. Ok, señoras y señores. Y para todas las personas que dijeron que yo estaba pensando en bomberos, pues adivinaron el 20 questions del día de hoy. Si algún bombero me está escuchando en este momento, o usted tiene algún familiar, amigo, lo que sea, que ejerce esta profesión, les mandamos un saludo, un abrazo y agradecimientos por su ardua labor. ¡Señores, nos despedimos!
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0: Bueno, listos, una nueva semana que arranca y estamos acá preparados para llevarles toda la información, algo de diversión. Ah, no es una tortura realmente, es para que almuerce con gusto. Gracias a todos. Bruja, aquí está también. ¿Cómo estás?
1: Bien, oye, no quería conectar la situación, tú sabes, ¿no? Ajá. ¿Tú sabes en qué época estamos?
0: ¿Pero ya pasó o todavía?
1: Ya, no, ya estamos hablando, ya conectó.
0: Ah, pero o sea,
1: me quedaba como ahí.
0: Yo pensaba que ibas a decir lo de Mercurio retrógrado, pero eso ya pasó, ¿o eso cuánto
1: no,
0: tiempo?
1: No, no ha pasado, eso dura 3 semanas, papá, eso son 3 semanas de estrés.
0: Ya la vida.
1: Eso son 3 semanas de martirio, y creo que ha pasado una nada más.
0: No, sí, más o menos.
1: No sé la fecha exacta y yo no digo eso mucho porque mi esposo se pone nervioso.
0: Lo que tienes que hacer es un calendario grande y lo pones en tu cuarto así grandotote.
1: Chuleta con papas. Oigan, los juegos no aptos para cardíacos de este fin de semana. El del viernes de Argentina, espectacular, no apto para cardíacos, y el de anoche de México. Esa era una locura, Alonso. Uh-huh. Hasta a ti te hubiera gustado.
0: Yo vi una parte, sí.
1: Estaba demasiado emocionante, demasiado. Y ambos tuvieron el resultado que yo quería.
0: Ah, sí, ah, bueno.
1: La peor latina del mundo. Exacto. No, Argentina sí le iba. Ah, el de Brasil también le iba a Norway. ¿Por qué soy así? ¿Será por Cecilia Herdigstad?
0: No, yo sí que le voy a ir a Brasil, ni modo. Yo
1: digo, ¿tú le ibas a Brasil?
0: Sí, claro. Yo
1: no,
0: sí.
1: O sea, no me hubiera importado que ganara Brasil. Hubiera estado contenta igual, pero me puse contenta también por Norway.
0: ¡Noruega! ¡Noruega, oye!
1: Porque esa fanaticada está demasiado pretty. Esos fans son una alegría ahí grande.
0: Oye, pero Brasil, bueno, también. Sí, ¿Brasil estaban tristes? ¿Acaso? No, ellos siempre son alegres.
1: No, para nada. Pero esos nunca faltan ningún mundial, pues los otros no iban en 28 años. Así que nada, pues. No los había tenido el gusto de conocer a estos con su remo y su cosa, pues. Para mí es,
0: o sea,
1: una
0: que
1: novedad.
0: ¿Te gustó el mercadeo, pues? ¿Resultó el mercadeo contigo?
1: Ajá.
0: ¿Sí?
1: O sea, no me sentí que, ay, qué tragedia quedó Noruega. No, no, pues, está bien, tan cool.
0: Bueno.
1: Y bueno, igual como hubiera sido como Cabo Verde, pues, como que, claro, le voy a Argentina, pero qué historia la de ese equipo tan, de un país tan chiquito, pues. También era una historia linda.
0: Sí, cómo no, claro que sí.
1: Anoche estaba como brava con lo que había, cómo se habían portado los mexicanos con los ecuatorianos, así que sí le iba, te diré que sí le iba a England, pero todos los comentarios que he visto, contrarios a lo que pasó con Ecuador, los comentarios de cómo se había portado la gente con los ingleses eran súper bonitos, pues, sabrás. Hubiera pensado que iban a salir de ahí y agarrarse a puñete, tú no.
0: Yo pero sí, no. pero estuvo tranquilo ayer, ¿no? No sé, de esta ayer, vez no.
1: Ajá, y como que los fanáticos estaban felicitando a los ingleses, estaban contentos.
0: Ah,
1: no,
0: bien.
1: O sea, fue otra vibra del... Increíble, perdieron y salieron con mejor vibra que cuando ganaron, no entendí, pero bueno.
0: Qué bien. No sé. No, si alguien habló
1: yo creo
0: con
1: que
0: ellos.
1: También como los...
0: Te fuiste. A ver, Katy Cantón, quiero saludarte a ti, a Luis, gracias Luis, Liz Amengor también, a ver, Haroldo González, Andrea Coronado, disfrutando la programación, ahorita mismo se acaba de caer la señal de la bruja, así que vamos a esperar un poquito para ver que se conecte otra vez, ¿vaya? Vamos. Bueno, por mientras, yo quiero hablar sobre un cumpleañero que se llama Sylvester Stallone. ¿Ustedes conocen a Sylvester Stallone? ¿Han oído hablar de él? Bueno, Sylvester Stallone está de cumpleaños hoy. Realmente ha hecho películas muy importantes, muy taquilleras. Es uno de solo 2 actores en la historia, junto a Harrison Ford, que han protagonizado una película número 1 en taquilla a lo largo de 6 décadas consecutivas. Así es que es el gran Stallone que está de cumpleaños. A ver, ¿podrían ustedes decirnos cuál ustedes consideran que es el ícono en la carrera de este actor? Porque antes de Rocky, en el 76, había colocado o había presentado otras no tan famosas como The Square Root del 69. Esa fue la primerita de él, ¿no? The Party at Kitty and Stott's. Los que vieron estas películas, wow, los felicito porque no tenía idea que existían. Bananas del 71, No Place to Hide del 73, The Lords of Flashbush del 74, Death Race 2000 del 75, Capone también del 75, y entonces en el 76 vino Rocky. Bueno, vamos a hacer algo. Voy a ir al cambio y hago a ver qué hago por acá para que se conecte la bruja, ¿ok? Vamos al cambio y regreso.
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1: ¿Cuál de todas estas canciones te gustan más? Una nueva semana, tú empezándola con todo el optimismo, la atención y la dedicación que se merece. Acá estamos para hacerte compañía con música, con la que te gusta. Hoy es lunes y en Onda 8 tengo para ti las melosas de Antena. En el próximo bloque, la primera propuesta. ¿Tienes una? Envíala al WhatsApp de cabina 64830541. Tus propuestas para las melosas de Antena deben contener, estar integradas allí por tres melosas. Tus favoritas, avisas de cuáles se trata, ¿ok? Mientras tanto, pasemos a escuchar a Lewis Capaldi.

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3: Estamos al lunes 6 de julio. Tengo para ti las melosas de Antena en Onda 8. Vamos directo a lo que nos gusta, escucharlas, por supuesto. Bueno, ¿qué más? Ya tú sabes que puedes enviar tus propuestas también. Una nueva semana, tú allí diciéndome que, la Bruja y Alonso se fueron temprano a ver el partido. Portugal versus España.

escríbenos a nuestro WhatsApp. Déjanos una nota de voz. El WhatsApp en cabina de Antena 8, 6483-0541.

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1: Y está la primera propuesta para las melosas de Antena en este lunes. ¿Cómo estás, Carlos? Con esta canción te doy las buenas tardes también a ti, Ninos, que estás escuchando. Evelio envía su propuesta. Elsa también. Bueno, tú también envía la tuya. Que de aquí hacemos la selección que vaya más con este día y las escuchamos a lo largo de Onda 8. Si tienes saludos, si quieres escuchar otra canción, porque no solo escuchamos melosas durante el turno, bien puedes escribir o enviar tu nota de voz al WhatsApp 64830541. Aleja también en sintonía, así como, ¿quién más? A tú, que estás buscando tu celular allí para escribir, para chatear.
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1: Espero que estés muy bien. 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Más Móvil ahora es más. ¿Quién te acompaña a esta hora de la tarde escuchando esta canción? Avisa, envíale saludos también, por supuesto. ¿Cómo estás por acá? Me preguntas, ¿cómo estoy yo? Bueno, un poco así como me dice Evelio, que no supera lo del viernes. Bueno, él se refiere a la canción, a la Inés, que puse ese día. Una canción de Caramelos de Cianuro. Él no se lo esperaba dentro de la programación. Es que no es parte de la programación habitual de Antena 8, pero con la Inés, con la inesperada, en Onda 8 todo puede pasar. Cualquiera puede aparecer y dejarte así, como quedó Evelio. Yo sorprendido un poco porque, bueno, yo quería que pasara Cabo Verde. Quería. Pero bueno, oye, y ayer, el partido de ayer, allí de México-Inglaterra, ¿a quién le ibas? Yo le iba a Inglaterra. Y bueno, allí seguimos, ¿no? ¡Seguimos! Prestemos atención a la canción que sigue. Es un artista que, bueno, quizá conoces desde hace años, con su rumba flamenca y demás. Te hablo de Melendi, que llega, que quiere que la escuches con Mentiras Arriesgadas. Prestémosle atención a la letra para saber allí bien de qué trata.

Ok, mentiras arriesgadas en pocas palabras, una canción que trata sobre el desamor, ¿no? Las dolorosas consecuencias de no poder olvidar también una expareja y quizá ese conflicto de vivir atrapado en una realidad donde la verdad y el engaño se entrelazan. ¿Toda una novela? ¿Una telenovela? ¡Tu canción!

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3: Qué bueno llegar más lejos y contar contigo. Ya sabes, 100.1 FM, 107.9 FM para provincias centrales. Vamos con la segunda propuesta para las melosas de Antena en esta tarde de lunes, la propuesta de Evelio. Y tú decides qué melosa te gusta más, si la melosa número 1, la melosa número 2 o la melosa número 3. Te adelanto que dos son de la década de los 90, mientras que una de los 80. Presta atención.

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With Me. Con esta canción empezamos la segunda hora de Onda 8. Miguel Ángel y compañía, feliz tarde y feliz semana. Rubén, igual para ti, para Mayela, que cuenta que le gustaron todas las melosas también, y para Natalia, que estás escuchando, otro abrazo para ti. 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Partido Portugal-España arrancó, van por el minuto 11. ¿A cuál de los dos equipos vas? ¿España o Portugal?

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1: Escúchanos también en antena8.com. A Portugal voy. Ah, Juan Justiniani, yo también. Bueno, ya veremos qué pasa. A ver, ¿qué más? Más canciones en la radio, como debe ser. Solo aguarda un poquito.
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1: Rubén Roa, tú pediste música de Boston. Está para ti. A ver, me dice Víctor que va a España, que a España le voy. Que excelente la programación también, mientras que Dicker me dice que Portugal gana 3-2. ¿Por qué Portugal merece pasar a los cuartos de final? Y por Víctor, ¿por qué España merece pasar entonces a la siguiente fase? 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Si tienes dudas, escribe al 6344-5515. Jugar responsablemente también es parte del juego. 2:22 minutos.

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1: Echa cuento sobre las coreografías y las canciones de Britney Spears, que tú de las conoces súper bien y todavía las puedes bailar y todo. ¿Ah? ¡Qué bueno! ¿Te gusta el tema ese de las coreografías, de los bailes, de los trabajos en grupo? 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Así que organiza allí con tus amigos. Me respondes que Portugal merece ganar porque los jugadores de Portugal tienen más Champions League. Ok, bien, ahí está. Bueno, a ver, yo te iba a hacer otra pregunta. Ah, sí, ya me acordé, espérate, déjame poner una pausa aquí. Mis amigos, ustedes que son expertos en fútbol, yo no lo soy, pero tú sí. Dime algo, a ver, si de ganar Argentina y de ganar Colombia, ¿les tocaría jugar juntos, enfrentarse a Argentina y a Colombia? ¿O cómo sería ahí el tema? Avísenme, por favor.
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1: A ver, reporta sintonía al WhatsApp de cabina 6483-0541. Empezamos la semana con todo, con la mejor actitud. Feliz y victoriosa semana de oportunidades, me escribe Eric M. Amén. Que así sea. Grandiosa, espectacular locutora, escribe por acá. Que tu semana sea igualita, también la tuya, Hashemín y Robertito, que me responden, dice, así mismo. Si cada quien gana, les toca jugar los cuartos de final. Ay. Y no pueden ganar los dos, no pueden. No me parece, pero bueno. A ver, corre Portugal, España en este momento, minuto 35. Tú vas a Portugal, tú que también estás escuchando, no, tú vas a España. Y en la noche, a Bélgica. Otra propuesta para las melosas de antena. Ah, suspira, respira profundo.

0: ¿Te gusta escuchar estas canciones? No te las pierdas. Todos los lunes en Onda 8 es lo que tengo para ti, las melosas de Antena. Escuchamos diferentes propuestas para las melosas. Cada propuesta contiene 3 melosas. ¿Ah? Entonces piensa las tuyas y envíalas. Envía tu propuesta al WhatsApp de cabina. 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También déjame saber que estás en sintonía. 6483-0541, nublada esta tarde, pero eso no nos detiene. Seguimos adelante.
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de Calvin Harris del año 2015, esta canción, ya casi las 3 de la tarde. Tú de cumpleaños hoy, te felicitamos. Ay, que sea un gran año, excelente, lleno de muchas cosas, entre esas mucha música de la programación de Antena 8, la radio como debe ser, y también de tecnología. 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Enrique Iglesias, tan pendiente del Mundial, del juego, será, así como tú. Escuchémosle.

0: bueno que estás escuchando el 100.1 FM de Antena 8. También que disfrutas la copa de gallo, el sabor para compartir. ¿A qué otro artista quieres escuchar con tu canción favorita? Avisa al WhatsApp de cabina, que lo tienes allí bien registrado en tu teléfono celular.
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0: Yo, Alice, escuchando Antena 8 junto a tu hija Bianca. ¡Qué bien! ¿A ustedes les gusta la música también de Taylor Swift? Se casó este fin de semana. 1000 invitados cerraron calles, blindaron ahí el recinto que alquilaron, nada pequeño, por cierto, y cerraron, sí, cerrado al tráfico y también a los peatones. Nadie podía pasar por allí. Taylor Swift, Travis Kelce. Ahí está, tres. Tenía que ser un tres, ¿verdad? Tres. Ese es el número que le gusta a ella, el tres. ¿No era el 13? Era el 13. Es el 13. Pero bueno, escogió otro. Otra fecha. Hubiese pensado que escogería el 13 también para ese momento. ¿Qué haces a esta hora? ¿Libre? ¿En casa? ¿De vacaciones? Oye, qué bien, tienes más tiempo para escuchar.
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Segundo tiempo, minuto 49, España-Portugal, 0-0. ¿Cómo estás tú en esta nueva semana, empezando nuevo mes, julio? Aquí estamos para hacerte compañía. Saludos, Víctor. Saludos también para ti, René. Escuchamos un doble de Taylor Swift, gracias a René, que lo propuso por acá. Espero que esta canción también te guste. Entonces, sobre la boda de Taylor. Bueno, ¿qué más te puedo decir? Muchos invitados, ¿no? Muchísimos. Entre ellos, Paul McCartney, Bradley Cooper y también el que ya tengo listo. Listo acá. Atento. Uno de sus mejores amigos, por supuesto. Uno que no usa teléfono celular. Tú sabes bien de quién se trata.

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0: estoy, por supuesto que estoy. Estaba en la pausa de hidratación, Ansel. ¿Cómo estás? Qué bueno que te guste la música. Pones acá, la música es genial. Y Michael Cabrera, por supuesto, que te voy a saludar. Gracias por escribir. Reporta sintonía, Michael, reporta sintonía desde, a ver, noreste nicaragüense. Que tengas excelente semana laboral. Toto, también saludos para ti. 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

eres fans de Giorgio Moroder? ¿Será que estás en sintonía? Bueno, la canción que sigue lo involucra. El WhatsApp de cabina 64830541 para que pidas tu canción favorita o envíes tus saludos. Ay, y deséale a alguien más que tenga una excelente semana. 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Ya sabes. Acá la canción que esperaba.

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presión en este momento es grande para Portugal. Va ganando España 1-0. Minuto 90 ya, 6 minutos de reposición y ya van por el cuarto. Bueno, a ver, ¿qué pasa? Síguenos en Instagram, arroba Antena8Panamá, arroba Gladys Ríos. Allí te cuento cómo vivo la tarde en cabina de Antena 8. Mis historias y también en las publicaciones allí ves, te hablamos de los papacitos del Mundial. Puedes verlo, arroba Gladys Ríos, arroba Antena 8 Panamá. 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

0: fiebre del fútbol continúa. Bueno, se fue CR7 para su casa. Neymar y Vinicius para su casa, con mucho dolor, ¿eh? Pero así es el fútbol. Antena 8, cae la noche. 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Saludos a la gente del WhatsApp.
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0: Lisbeth Gabriela, Mayela Herrera, Epifanio Corella, Milagros, Víctor Saucedo, Evelio Delgado, Alan, la gente del WhatsApp. Saludos.

0: Bruno Mars.
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0: En nuestro idioma,
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0: Este es Antena 8, cae la noche, lunes, inicio de semana de trabajo. Vamos al cambio y regreso con el flashback estilo lunes.
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0: 1990. 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

0: 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The Winds of Change. Año 90. Scorpions. Cerrando el flashback. Estilo lunes. Hey. 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City 30, back in time. Saludos Rosita González, Oliveral Ariel Almengor, Evelio Delgado, José Acuña, Antonio Bernal, Mayel Herrera, Antonio Gotti, Yashmin, Juan Justiniani, Fitón, Alejandro Bartuano, Lisbeth Gabriela, Epifanio Corella, Milán.
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